Yanis Ríos, Pablito Rosario, el indio, y mucho más que fallecieron. Los espíritus están aquí con nosotros.